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1: Son las 3 de la madrugada.
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1: Aguanto. 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
1: El pitido ha entrado a tempo, está buena.
2: Hola, ¿qué tal, señora? 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

son buenos. Hay otros que luchan un año y son mejores. Hay quienes luchan muchos años y son muy buenos. Pero hay los que luchan toda la vida. Esos son los imprescindibles. Bertolt Brecht.

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0: Son las 10 de la mañana.
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1: Hay otros que luchan un año y son mejores. Hay quienes luchan muchos años y son muy buenos. Pero hay los que luchan toda la vida. Esos son los imprescindibles. Bertolt Brecht.

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3: Hola, buenas tardes, oyentes de Radio Utopía.
4: Soy Paco Caníbal. Y os preguntaréis qué demonios hace Paco Caníbal esta tarde aquí, si tiene programa de rock and rolleando los sábados a las 20-30 horas. Me hago un poco de autobombo y de autopublicidad. Pues estoy aquí porque hoy hay un programa muy especial. Estoy invitado en Tertulia de Utópicos, que es un estupendísimo programa que hacemos en Radio Utopía, y estoy rodeado de unas personas muy, muy interesantes a las que voy a presentar ahora y que hoy vamos a lanzar un programa absolutamente sin red. ¿Qué quiere decir un programa sin red? Que debajo no hay nada, que no tenemos guión, que estas personitas van a hablar de lo que quieran. Lógicamente les preguntaremos algunas cositas, pero ellos nos van a dar sus opiniones. Por supuesto, ni este moderador ni Radio Utopía se hacen responsables de las cosas que puedan decir estas personas tan interesantes. Voy a comenzar a presentar a las personas que tengo aquí conmigo. Por un lado, tengo a Claudia. Hola, Claudia, ¿cómo estás? Buenas tardes.
5: Bien.
4: Claudia, ¿cuántos años tienes?
5: 4.
4: 4 años tienes. ¿Y qué tal estás?
5: Bien.
4: ¿Es la primera vez que estás en la... hola, ¿es la primera vez que estás en la radio?
5: Segunda.
4: La segunda vez, o sea que ya eres una verdadera veterana de la radio, ¿verdad? Venga, voy a seguir con el segundo personaje, con el segundo colaborador especial que tenemos hoy aquí en la radio y que se llama... Bueno, que nos diga él. ¿Hola?
6: Hola.
4: ¿Cómo te llamas?
6: Miguel.
4: Miguel, ¿cuántos Miguel. Años tienes?
6: 6.
4: 6 años tiene Miguel. Como veis, otro magnífico colaborador. ¿Has hecho radio alguna vez, Miguel? ¿Has estado aquí?
6: Bueno, he estado como 3 veces.
4: ¿Has estado como 3 veces? Pues tú ya eres otro veterano maravilloso. Eres un verdadero locutor.
6: No he hablado.
4: Ah, ¿no has hablado nunca? Bueno,
6: he venido.
4: Bueno, pero hoy has venido, pero iba a ser la primera vez, ¿verdad? Que vas a hablar por la radio.
6: Sí.
4: Venga, estupendo. Aquí a mi derecha tengo un colaborador especial, porque es mi hijo, y es un colaborador habitual de Rock and Rolleando, o sea que ya le habéis escuchado varias veces. Hola, Eric, buenas tardes.
7: Buenas tardes.
4: ¿Qué tal estás?
7: Como siempre.
4: Como siempre.
7: Bien.
4: O sea, te da igual.
7: Sí. ¿Cómo no?
4: Bueno, pues tenemos a Eric aquí a mi lado y vamos a seguir con la siguiente colaboradora. Hola.
8: Hola.
7: Hola.
4: Ah, perdón, Eric, ¿verdad? Dinos cuántos años tienes.
7: Yo tengo 12 años.
4: Ah, bueno, pues Eric es uno de los veteranos con mayor edad y Eric hace radio habitualmente por aquí. Perdón, vamos con la siguiente colaboradora. Hola.
9: Hola.
4: Hola, ¿y tu nombre es?
9: Yo soy Inés. Hola, y yo he venido aquí a hablar a Radio Utopía varias veces. Ah. La última vez me hicieron una entrevista sobre Manolito Gafotas y Pipi Calzaslar.
4: O sea, que tú ya también eres una veterana ya de la radio, ¿verdad, Inés?
9: Bueno, sí, vengo desde que tenía 4 años.
4: Vale, así que... jolín, entonces ya tienes muchísimo, tienes un largo recorrido ya en el mundo de la radio.
9: Sí.
4: ¿Y qué edad tienes, Inés?
9: Yo, 9 para 10.
4: 9 para 10, estupendo. La siguiente colaboradora es una colaboradora habitual, valga la redundancia, de Rock and Rolleando, y es Valeria. Hola, Valeria.
10: Buenas tardes.
4: ¿Qué tal estás?
10: Estoy muy bien, emocionada.
4: Bien. ¿Y qué? Dinos qué edad tienes tú.
10: Tengo 10 años y voy a pasar a 6º de primaria.
4: Jolín, eso está muy bien. Valeria también es otra de las veteranas de esta mesa, porque ella hace el programa de Rock and Rolleando conmigo los sábados por la tarde. Seguimos con otros 2 colaboradores más que nos faltan y ya comenzamos nuestra tertulia. La siguiente creo que se llama Atenea. Atenea, acércate al micro, por fin. Hola, Atenea.
11: Hola.
4: ¿Cómo estás?
11: Bien.
4: ¿Y cuántos años tienes, Atenea?
11: 8.
4: 8 años. ¿Y ya has estado alguna vez aquí en la radio?
11: No.
4: O sea que es la primera vez que vas a hablar en la radio. Bueno, es una experiencia muy chula, ¿que sí?
11: Sí.
4: Venga, espero que te guste. Y al lado de Atenea tenemos a Zenda. A Zenda, ¿te acercas al micrófono, por favor?
12: Sí.
4: Hola, Zenda.
12: ¿Qué?
4: Hola, Zenda. ¿Nos dices hola, Zenda?
12: Hola.
4: Hola, ¿cuántos años tienes, Zenda?
12: 4.
4: 4 años tiene Zenda. Y Zenda, creo que no has estado nunca en la radio, ¿a que no?
2: No.
4: Bueno, pues es la primera vez y te lo vas a pasar muy bien, ya lo verás. Bueno, pues hechas las presentaciones, no olvidamos que tenemos a Guillermo en la mesa de sonido, la Guillermo, que está por ahí muy lejos, y es el que nos va a poner música, el que nos va a llevar por todo este recorrido radiofónico que vamos a tener hoy aquí y que nos va a ayudar, lógicamente, desde los mandos técnicos de este programa. Bueno, vamos a empezar un programa de tertulia en el que vamos a hablar de lo que queramos, pero yo antes de nada voy a haceros una pregunta que me vais a ir contestando uno a uno. Hemos terminado el cole y empieza el verano. Y yo quiero que me contéis, para vosotros, ¿qué es el verano? O sea, ¿qué significa empezar el verano y empezar esta cosa tan interesante y tan bonita que son las vacaciones? Por ejemplo, Claudia, ¿para ti qué es el verano y las vacaciones? ¿Qué te parece, Claudia, el verano? ¿Es bueno o es chulo o no es chulo? ¿Mola el verano?
11: ¿Te gusta?
4: ¿Te gusta el verano?
2: Sí.
4: Sí, ¿te gusta el verano? Y por ejemplo, ¿en verano qué cosas haces? ¿Dónde vas en verano? ¿Vas, por ejemplo, a la piscina?
2: Sí.
4: O sea, que es muy chulo el verano. ¿Qué te gusta más, el verano o el invierno?
2: Verano.
4: Claro. Es para que hace un poquito de calor, ¿verdad?
2: Sí.
4: Y además ya se termina el cole y no tienes que madrugar para ir al cole, ¿a que sí?
2: Sí.
4: Muy bien. ¿Y hay alguna cosa más que te guste del verano?
2: No.
4: ¿No? Vale. Miguel. Hola, Miguel.
13: Hola.
4: ¿A ti qué te parece el verano? ¿Mola o no mola?
13: Mola mucho.
4: ¿Y por qué te mola el verano?
13: Porque podemos ir a la piscina, a la playa, a Barcelona.
4: ¡Hala!
13: A Cubellas, a la playa.
4: Muy bien. ¿Y en verano haces cosas que no haces en invierno?
13: Sí, como ir a la piscina.
4: Ah, sí, sí. Eso está muy bien. Y además no tienes que ir al cole, ¿verdad?
13: No.
4: Vale.
13: No, pero vamos al campamento.
4: Ah, ¿y qué campamento has hecho ese verano?
13: Las colonias.
4: Ah, muy bien. ¿Y qué hacías en las colonias?
13: Pues hacer...
4: Jugar, ¿no?
13: Jugar, hacer manualidades...
4: Bueno.
13: Nada más.
4: Venga, pues... por aquí tengo a Eric.
14: Hola.
4: Erika, ¿a ti qué te parece el verano? ¿Mola más que el invierno o mola menos?
14: Obviamente mola más que el invierno.
4: ¿Y qué hacemos en verano?
14: Pues... A ver, muchas cosas. Despertarse, levantarse a las 11 de la mañana. estar jugando todo el día. Estar como locos de un lado para otro hasta las 12 de la noche.
4: Bueno, y hay una cosa que hemos hecho en verano y que se suele hacer en verano que mola más, que son los festivales de música.
14: Exacto.
4: Y ahora hablaremos de festivales de música.
14: Sí.
4: ¿Vale? Inés.
15: Dime.
4: ¿A ti te gusta el verano?
15: Sí, pero no.
4: Sí,
15: hace
4: pero no.
15: Mucho calor y tienes que estar encerrado todo el día. La única hora que puedes salir es a las 9 de la mañana.
4: Sí, pero puedes ir por la mañana a la bici.
15: Sí. Y luego también es que me acribillan los mosquitos. Y encima cuando me pican se me hincha un montón. Pero luego tiene su parte buena, que vas a la piscina, no hay colegio, te acuestas a cualquier hora, luego te levantas a otra.
4: O sea, que el verano mola.
15: Sí.
4: Valeria, ¿a ti te mola el verano?
10: Mucho.
4: ¿Sí?
10: Eso sí, hace calor. Hace calor. A mí los mosquitos no me pican, no sé. Sabría mierda. No se dice.
4: A lo mejor no les gusta el sabor de tu sangre.
10: Seguramente.
4: Sí, ¿verdad?
10: Bueno, se siente privilegiado.
4: Y Atenea, ¿te acercas al micro? ¿A ti te gusta el verano?
16: Sí.
4: ¿Sí? ¿Y qué haces en verano? ¿Qué estás haciendo ahora en verano?
16: Ir al campamento.
4: ¡Ah, muy bien!
16: Y voy a casa de mi amiga a bañarme en su piscina, porque la mía está rota.
4: ¡Oh, bueno! ¿Se ha estropeado la depuradora a lo mejor?
16: No lo sé.
4: No lo sabes. Bueno, no importa. Pero también tenemos la piscina municipal, que mola mucho. Hay una cosa que me he enterado, que a ver quién me lo puede decir. Me han dicho que en la piscina municipal hay una zona con toboganes, ¿es así?
14: Sí, Sep, sí.
4: ¿A quién le gusta la zona con toboganes de la piscina municipal?
15: A mí, Pe.
4: ¿A Miguel le gusta?
13: Sí.
4: ¿Y a Claudia, ¿a ti te gusta la?
2: Sí.
4: ¿Sí? ¿Y te tiras por los toboganes?
2: Sí.
4: ¿Y te atreves a contarnos cómo son los toboganes de la piscina municipal?
2: Sí.
4: Venga, cuéntanoslo. ¿De qué color son? ¿No lo quieres contar? ¿De qué color son los toboganes?
2: No.
4: Ah, bueno.
13: Yo sé de qué color
2: sí.
13: Es.
4: Venga, Miguel sí sabe de qué color son.
13: Uno es naranja y otro es verde.
4: Ah, ¿y son muy altos?
11: No.
4: Bueno. Y hay un cubo, por lo visto, que tira agua, que sí.
11: Sí.
4: Y ese cuando te cae encima te moja entero.
10: Pero...
11: mola mucho.
4: Vale.
10: Una cosa.
4: Dime.
10: Que la, dentro, en la piscina cubierta, hay otro tobogán muy grande, pero el que yo me tiro. Me encanta. Me tiro como 11 veces cada vez que vamos.
4: Y en ese nos podemos tirar en verano, en invierno también.
10: Sí.
4: En verano y en invierno.
10: Mola mucho.
4: Inés, ¿qué algo quieres decir?
15: También es que en el cubo ¿sí? hay uno más pequeño para los peques y luego hay el otro enorme que parece que cuando te cae el agua parece que te ha caído solo a ti.
4: Ah.
10: Una cosa.
15: Y también hay el tobogán interior y el río que mola muchísimo. Fui la última vez con el colegio y me tiré como muchas veces por el tobogán.
4: Jolín, qué chulo, ¿no? ¿Alguien más me quiere hablar de la piscina y de los toboganes?
14: Yo.
4: Venga, Edir, dime.
14: Bueno, como ha dicho Inés, hay un cubo más pequeñito que es para que les caigan los peques. Y bueno, yo cuando era más pequeño tendría, yo qué sé, ahora tengo 12 años, pues tendría 9 o 8 u 8 años. Pues mi madre se ponía a vigilarnos mientras nosotros estábamos correteando de un lado para otro en la piscina. Y sin querer se ponía justo debajo del cubo y cuando el cubo se llenaba le caía encima.
4: Y le daba un susto, ¿no?
14: Sí. Era lo que iba a decir. 3 veces.
10: Era lo que iba a decir.
4: Bueno, hay una cosa también de la que vamos a hablar hoy, porque me han soplado que aquí hay una persona que quiere hablar de una de las cosas que más nos gustan a los niños y a algunos adultos, y yo levanto la mano porque a mí me encantan, de dinosaurios. ¿Quién quiere hablar de dinosaurios? Miguel y Claudia, pero Claudia, esta vez sí que vas a hablar, ¿no?
11: Sí.
4: Ah, bien. ¿Y vas a hablar de dinosaurios, Claudia?
11: Sí.
4: Muy bien. ¿Y Miguel?
17: También.
4: Vale.
17: Además, ahora, sé mucho.
4: Venga, ahora voy a haceros yo una pregunta sobre dinosaurios, ¿vale? Venga. Claudia, ¿te atreves a contestarme una pregunta de dinosaurios? Venga. ¿Cuál es tu dinosaurio favorito, Claudia? ¿Cuál?
17: El T-Rex.
4: El T-Rex, el Tyrannosaurus Rex. ¿Y el tuyo, Miguel?
17: El Spinosaurus.
4: El espinosaurio. ¿Sabes que era el dinosaurio carnívoro terrestre más grande que ha existido? Sí. Bien. Eric, ¿cuál es tu dinosaurio favorito?
14: Pues no tengo ni idea. Tal vez las libélulas prehistóricas.
4: Libélulas, eso no son dinosaurios, son insectos.
14: Bueno, vale, pues entonces, gigante. Entonces, si jugamos a tu juego, pues al espinosaurio también.
4: El espinosaurio también, vale. En mi juego no, es que son dinosaurios.
14: Sí, ya lo sé. Pero...
4: Inés, ¿cuál es tu dinosaurio favorito?
15: A mí me gusta el Diplodocus porque son herbívoros.
4: Bien.
15: Y además son pacíficos. Aunque sean grandes, son pacíficos.
4: Muy, muy bien. Valeria, ¿cuál es tu dinosaurio favorito?
10: Los Triceratops. Me apasionan los cuernos, me encantan.
4: El Triceratops.
10: Que tienen que hacer... ¡Pum! Eran como los toros prehistóricos. ¿Mm? Imagino a los raptores ahí en las corridas de Triceratops.
4: También era un herbívoro. Atenea, ¿tienes un dinosaurio favorito? Bueno, ¿no? Y Zenda, ¿a ti te gustan los dinosaurios? Pero dile al micro si te gustan los dinosaurios o no.
18: Sí.
4: ¿Sí? ¿Y cuál es tu dinosaurio favorito, Zenda? ¿Tienes alguno?
18: A ver, no me acuerdo cómo se llama.
4: ¿No te acuerdas cómo se llama? Dime cómo es de forma, a ver si yo lo adivino.
18: No voy a...
4: Bueno, os voy a decir cuál es mi dinosaurio favorito. Y así os cuento una cosa. Yo cuando era pequeño, como vosotros, mi dinosaurio favorito era el Triceratops. Porque me parecía un dinosaurio espectacular, con 3 cuernos, acorazado, con una cresta que le cubría el cuello. Además, había visto cómo se enfrentaba muchísimas veces, porque el Triceratops y el Tyrannosaurus Rex son coetáneos. O sea, quiere decir que vivieron en el mismo tiempo, en el Jurásico, en el periodo Jurásico. Y tenían los Tyrannosaurus Rex se querían comer a los Triceratops. Y entonces tenían unas luchas encarnizadas, unas luchas muy, muy, muy duras, ¿no? Pero después, cuando me hice más mayor... Es verdad que la culpa la tiene un poco Steven Spielberg. ¿Quién ha visto la película Parque Jurásico de aquí?
14: Yo.
4: Vamos, Miguel la ha visto. Y Claudia también.
15: Yo también la he visto.
4: Y Inés
11: yo
4: también la ha visto.
11: La 1, la 2 y la 3.
4: O sea, que has visto las 3 pelis de Parque Jurásico. Pero ¡qué bien!
11: Yo también.
19: Hay 7. Yo también
4: hay
19: me las he visto.
4: Sí, Claudia. ¿Y cuál es la que más te ha gustado? Cualquiera, ¿verdad?
20: Todas.
4: Porque todas me ha gustado. ¿A qué sí?
19: La 1.
4: Ah, la 1. Muy bien. Bueno, pues os cuento, cuando yo vi Parque Jurásico, descubrí una cosa. Y es que se han descubierto que los dinosaurios eran mucho más listos de lo que nos pensábamos. Y que hay un dinosaurio que se ha convertido en mi favorito, que es el Velociraptor.
16: Yo seguro.
4: Que era más inteligente que un chimpancé y que un delfín. Que tenía una capacidad de cerebro muy grande y que se piensa que incluso se comunicaban entre ellos para atacar en manadas a sus presas.
14: ¿Como los lobos?
4: Como los lobos o como las orcas, efectivamente. Entonces era un animal, por lo visto, muy, muy inteligente. De hecho, ¿sabéis que los dinosaurios y los seres humanos no compartimos tiempo? Los dinosaurios se extinguieron antes que los seres humanos. ¿Quién sabe por qué se extinguieron los dinosaurios? ¿Quién me levanta la mano? ¿Inés?
15: Porque les cayó un meteorito. Cayó un meteorito enorme en la Tierra. Entonces provocó sequías, erupciones de volcanes y los únicos que quedaron se extinguieron. Y menos mal, porque no me gustaría tener aquí dinosaurios andando.
14: Bueno,
4: Espera, despacio. ¿Valeria?
14: A fin de cuentas, si ahora mismo hubiera un T-Rex, el aire en las épocas prehistóricas de los dinosaurios no era el mismo que el de ahora. O sea, que un T-Rex aquí probablemente no podría respirar.
4: ¿Tú crees que no podría respirar? Yo creo que sí, pero bueno.
14: Además, después del meteorito hubo unos dinosaurios. A ver, eran más diferentes y comenzó a haber mamíferos, pero...
4: Yo creo que los dinosaurios no se han extinguido del todo. Ahora hablaremos de eso. ¿Eric?
14: Eso iba a decir.
4: Venga, bueno, dime.
14: Que
4: ¿cuál es tu
14: no
4: teoría?
14: Todos los dinosaurios murieron cuando el meteorito impactó.
4: Sí, señor.
14: Los más grandes y más conocidos como, bueno, anquilosaurios, espinosaurios, pachycefalosaurios, T-Rex, murieron porque no tenían de dónde refugiarse de los increíbles incendios que provocó la caída del meteorito y todo lo que estuvo cerca, obviamente, acabó aplastado o carbonizado.
4: Y sobre todo no tenían que comer.
14: Bueno.
4: También.
14: No tenían nada.
16: Podían comer, pero necesitaban agua.
4: No, porque se extinguieron los herbívoros, Miguel.
14: Se moría.
4: Y al extinguirse los herbívoros, ellos se quedaron sin que comer. Un Tyrannosaurus Rex, por ejemplo, se comía una cría de un brontosaurio, se comía un Triceratops. ¿Qué ocurrió? Que esos dinosaurios grandes, con esta explosión tan grande que se llevó por delante las plantas, no tienen que comer y se morían. Y al morirse los herbívoros, si tú no tienes que comer, pues te mueres también. Entonces, los dinosaurios carnívoros grandes se extinguieron también. Sigue, Eric, por favor.
14: Bueno, que lo que iba a decir era que los más grandes acabaron muriendo todos, pero los más pequeños, que lograron esconderse antes de que la explosión les matara a ellos también, pues lograron sobrevivir a la gran catástrofe.
4: Uh-huh.
14: Y pues siguieron adelante y gracias a ellos, si ninguna especie humana si ninguna especie de dinosaurio hubiera muerto, o sea, hubiera sobrevivido, pues a lo mejor los humanos no estaríamos aquí. Porque
4: yo tengo una
14: los
4: cosa.
14: Humanos, al fin de cuentas, evolucionamos de los dinosaurios. Igual que las gallinas evolucionaron de los...
4: Eso sí. Se sospecha, que esto os lo voy a contar a todos, y fijaros lo que dicen los científicos, que nuestros actuales aves y pájaros son descendientes directos de los dinosaurios. O sea, que los dinosaurios pequeñitos, los que dice Eric que sobrevivieron al impacto del meteorito, evolucionaron y se convirtieron en nuestros actuales pájaros. Entonces, parece ser que sí tenemos dinosaurios hoy día. Los pájaros. De hecho, si veis cómo se mueven los pájaros, muchos de ellos recuerdan, por ejemplo, a cómo se movía un velociraptor. Y veréis que hay pájaros que son muy, muy listos. Hay un pájaro, por ejemplo, que tiene muy mala fama, pero es un animal listísimo, que es el cuervo, que es tan listo que pone la comida en las carreteras para que los coches pasen por encima, rompan las cáscaras y se las pueda comer. O sea, fijaros lo listo que es ese pájaro. Así es que parece ser que sí que tenemos dinosaurios ahora.
14: ¿Y
4: los pájaros?
16: ¿Entonces todas las gallinas que tengo son dinosaurios?
4: Pues posiblemente tus gallinas sean descendientes directas de los dinosaurios.
19: ¿Y las gallinas vienen de los T-Rex?
4: Fíjate, imagínate una gallina del tamaño de un T-Rex.
14: Granjas de
4: T-Rex. No le vas a tener que dar grano ni nada para comer, ¿eh?
16: No, es que las gallinas y los T-Rex se parecen un montón.
4: Claro, en la manera de moverse.
20: Sí.
4: Eso parece ser que dicen los científicos. Vamos a hacer una pequeña pausa. Nos va a poner un tema, una selección musical que tiene Guillermo, y veréis que os va a sonar mucho lo que va a sonar ahora de Guillermo. Venga, va. ¿No? Bueno, pues mientras Guillermo prepara... Ahora, venga, que va.

0: Bueno, pues lo que hemos escuchado era, bueno, mejor dicho, no lo voy a decir yo. ¿Quién sabe cuál era la canción que hemos escuchado?
1: Yo.
0: Valeria.
1: Era la banda sonora de Parque Jurásico, si no me equivoco.
0: Es correcto, Miguel, ¿te ha sonado esa música?
2: Sí, es que me he visto hace mucho, pero me sigo
0: Te
2: acordando.
0: sigas acordando, ¿verdad? Bueno, pues esta banda sonora la hizo John Williams para la película de Steven Spielberg, Jurassic Park. Luego hemos seguido viendo más películas de Jurassic Park, a cada cual más divertida. Bueno, pues ahora vamos a hablar de una cosita más. Sobre todo van a hablar de esto un poquito más Eric y Valeria, porque lo han vivido desde hace unos días. En verano hay una cosa que prolifera mucho, que son los festivales de música. Hemos tenido la suerte de estar en dos festivales en prácticamente el periodo de tiempo de una semana. Hemos estado en el Resurrection Fest en Viveiro, en Galicia, y ayer mismo vivíamos el Mad Cool en Madrid. Eric, ¿cómo has vivido los festivales de música? ¿Qué tal?
1: Bueno, el Resurrection Fest ha sido una locura. Además, han venido a tocar nada más ni nada menos que Limp Bizkit, Marilyn Manson y Iron Maiden.
0: Muy bien, muy bien. Unas bandas muy
1: Así
0: buenas.
1: que ya ves.
0: Valeria, ¿y tú qué tal has vivido el festival? ¿Qué opinas?
3: ¿El Resurrection Fest o el Mad Cool?
0: ¿Los dos?
3: El Resurrection Fest ha sido una locura, una auténtica locura, porque había un montón de personas disfrazadas y nos dieron unas pegatinas y unos muñequitos de unos patitos de goma. Y el Mad Cool ha sido lo mejor.
0: ¿Por qué?
3: Porque he visto mi grupo favorito, mi grupo del alma, el que más me gusta,
2: Hola.
3: The Warning. Son tres chicas de Monterrey que son hermanas y que componen canciones de hard rock que son maravillosas,
0: Y que
3: me
0: son muy
3: encantan.
0: buenas, y que son muy
3: Sí,
0: buenas, es
3: además
0: cierto.
3: la voz, todo,
0: Y además
3: perfecto.
0: tuvimos la suerte de ver a un grandioso concierto, que fue el de Foo Fighters, que la verdad es que fue
1: Uy, sí, el de Foo
0: un
1: Fighters.
0: concierto espectacular. Miguel, ¿a ti te gusta la música?
2: Sí.
0: ¿Sí? ¿Y has ido alguna vez a un concierto?
2: He venido a uno.
0: ¿Has venido a uno? ¿A cuál?
2: Aunque no venía gente disfrazada ni nada.
0: Sí, pero ¿qué concierto? ¿De quién era el concierto?
2: Es
0: ¿Te
2: que no
0: acuerdas
2: me sé el
0: del grupo?
2: nombre.
0: ¿No te acuerdas del grupo?
4: No
2: No sé.
4: sabe dónde.
2: No,
0: Ah,
2: no me sé el nombre.
0: ¿no te sabes el nombre? Inés, ¿tú has estado alguna vez en algún concierto?
1: Pues, a ver, he estado aquí en los conciertos de la radio.
0: Ah, muy bien, que esos
1: Yo
0: son muy divertidos
1: también.
0: y muy buenos.
1: Que me han llevado mis abuelos.
0: Muy bien.
1: Y luego también estuvimos en Motril, que daban un concierto, una academia de música.
0: Ah, muy
1: Y mi
0: bien.
1: madre, que está ahí fuera,
0: ¿Sí?
1: tiene a ver, una chica
0: ¿Sí?
1: que tiene un canal de YouTube y era su
0: Sí.
1: academia,
0: Sí.
1: de su ca academia de música. Entonces, cuando lo descubrió, literalmente volvió a la adolescencia. La conocimos. No sé si la conocéis, es un café. No. Ah, y también en el Rosa Fest. Bueno.
0: Ah, muy bien,
1: Y luego también fui
0: el
1: al de
0: Rosa.
1: Motri. Ah, sí, hemos ido al Rosa Fest que llevo yo.
0: ¿Y qué es el Rosa Fest, Inés?
1: Pues
0: Cuéntanoslo.
1: es una fiesta que organiza el barrio Rosa Luxemburgo y
0: Es
1: trae un montón de grupos.
0: correcto, muy divertido.
1: Estuvieron los Gin Tonics, Ley de Vida, Benson Señora, The Bad Translators y yo me quedé hasta los Benson Señora.
0: Muy bien, o sea que estuvo muy divertido ese
1: Sí,
0: concierto, ¿verdad?
1: hiper divertido.
0: Claudia, ¿y tú has ido alguna vez a algún concierto? ¿Has visto alguna vez algún grupo tocando en directo?
4: Sí.
0: ¿Sí? ¿Y te sa ¿me sabes decir algún grupo o alguna vez que hayas estado en algún concierto?
4: No.
0: ¿No? Bueno, Claudia ya nos lo contará. ¿Y Atenea? ¿Has estado alguna vez en algún concierto?
5: No lo sé.
0: ¿No lo sabes? Ah, has estado en conciertos. Mira, me están diciendo que has estado en algunos conciertos. O sea, has visto música clásica, ¿no? Conciertos de Mozart, por ejemplo. Dímelo en el micro.
5: Sí.
0: Ah, ¿y te han gustado?
5: Sí.
0: Ah, muy bien, muy bien, muy bien. Bueno, pues el verano es una de las cosas buenas que podemos hacer en verano. Esa es ir a conciertos, a festivales musicales, porque por la geografía española es una de las cosas que se hacen mucho, mucho, mucho. Conciertos musicales. Bueno, ¿más cosas que hacemos en verano? ¿Quién me puede decir algo más que podemos hacer en verano? ¿Inés?
1: Pues yo, como mis hermanos están en el campamento y yo no voy, yo me quedo con mi abuela.
0: Ah.
1: Y vamos algunas veces a Madrid y luego últimamente estamos yendo a la biblioteca mucho. Yo soy muy de libros y precisamente hoy voy a hablar de una serie de libros que me gusta mucho y siguen sacando libros.
0: Pues ahora hablamos de los libros. Espera un momento, Inés, que Claudia nos quería decir algo. De alguna... ¿Qué nos querías contar, Claudia?
4: Del verano.
0: ¿Del verano? ¿Qué otras cosas que te gustan hacer en verano?
2: Ir a la playa y a la piscina.
0: ¿Sí? ¿Vas a la playa mucho, Claudia?
2: No.
0: ¿Ah, no? ¿Y qué ves en la playa? ¿Ves pececitos?
2: No.
0: ¿No ves peces en la playa? En la playa, en el mar hay peces, hay muchos peces.
4: ¿Qué hay en la playa?
0: Cuéntanos. ¿Qué hay en la playa?
2: Arena.
0: Uy, pero la arena es sucia, ¿no?
2: Sí.
0: Pero en la arena podemos hacer una cosa. Cuando se moja, ¿qué hacemos en la arena? ¿Qué hacemos en la arena?
2: Castillos.
0: ¡Amiga! ¿Y cómo hacer los castillos?
2: Con un cubo.
0: ¿Y una?
2: Pala.
0: ¿Y un?
2: Castillo.
0: Muy bien, muy bien. Miguel, ¿nos han levantado la mano? ¿Qué algo nos querías contar?
5: Que yo en la playa de... Fuimos a una cueva, luego a un bar y luego a la playa.
0: Ah.
5: Y
0: a papá, y a papá y a mamá estoy seguro que le gustan ir a los chiringuitos de la playa, que sí.
5: No hemos visto ningún chiringuito. Vi como tres peces.
0: Tres peces.
4: Es que los chiringuitos tienen patas,
0: ¿no? ¿Sabéis lo que nos pasó a Valeria, a Eric y a mí en la playa de Zahara de los Atunes hace 2 años?
1: ¿El qué?
3: Yo encontré una cola de pez arrancada.
0: Que apareció un tiburón. Y tuvimos que salir de la playa. Sí, una alerta de tiburones hace 2 años en Zahara de los Atunes, Eric.
3: ¿Ah?
0: ¿Sabéis lo que hace Eric? Eric nos va a contar una cosa que hace en la playa que le gusta muchísimo.
3: Uy, sí.
0: ¿Y es?
3: Yo hago en la playa, hago surf.
0: Vaya. Y cuéntanos un poco cómo es tu experiencia en el surf en la playa.
3: Bueno, a ver, mis padres, cuando yo era más pequeñito y no hacía surf, mis padres lo hacían y...
0: Bueno, tu padre más bien se caía de la tabla.
3: Bueno, me animaron a que lo probara un año y lo probé. Me encantó. Cuando las olas están muy fuertes o muy flojas, pues a lo mejor no se puede hacer bien. Pero en cuanto coges un día en el que las olas estén, pues bien, simplemente disfrutas.
0: Claro.
3: Además, yo llegaba con la tabla, subiéndome de pie, llegaba a la orilla. Muchas veces recuerdo que un día, con unos amigos de la clase de surf, nos pusimos a contar las veces que nos poníamos de pie, y llegábamos a la orilla y nos teníamos que bajar porque la tabla se quedaba atascada en la arena.
0: O sea, que acabáis la tabla en la orilla.
3: Exacto. Yo llegué creo que a
0: 40 y tantas veces.
3: Sí, 40 y pico.
0: O sea, que
3: tengo un amigo que pasó de 50.
0: Un montón de veces bajabais de la,
3: sí,
0: de la tabla. Bueno, pues... quería contaros que los surferos son uno de los deportistas más chulos que hay en las playas. Los surferos cogen olas gigantescas. Hay un lugar en Portugal que se llama Nazaret, que es famoso porque tiene olas de hasta 50 metros de alto. Que eso es como un piso. Y esas olas...
3: ¿Esos son tsunamis?
0: Sí, sí. Son olas especiales y se cogen solamente en Nazaret.
3: Ah, pero, o sea, son en el mar, son olas en el mar, pero están creadas por alguna máquina.
0: No. Son olas son absolutamente especiales. Naturales.
4: Es que Nazaret tiene esa característica. Está el Atlántico, está Portugal, y es el lugar donde se han dado las olas más grandes del mundo.
0: Entonces, claro, pero se llaman surferos extremos. Sí, claro. Son surferos que tienen unos bemoles muy grandes, los tíos, son muy valientes y les llevan con una moto de agua, les dejan al rompiente de la ola y ellos son capaces de surfear olas gigantes. Se llaman surferos de olas gigantes.
3: Sí, sí. Claro, a mí me ha llamado mucho la atención porque hay tsunamis que han causado estragos grandes en las ciudades que solo son de 30 metros y me has hablado de una ola de 50.
0: Sí, pero estas olas no rompen mucho antes de llegar a la playa.
1: Ah.
0: Un tsunami realmente es una ola gigante que provoca un terremoto y que es una ola que hace que el mar se retire y luego la ola gigante entra en el continente. Eso es un tsunami. Realmente estas son olas que son como las olas normales, lo parece muy grandes. Entonces se crean en alta mar, antes rompen mucho antes de llegar a la playa, pero son olas que generan una altura gigantesca.
1: Mi madre me enseñó un vídeo y van con la lancha a cogerlos.
0: Sí,
1: porque
0: van a recogerlos.
1: Sí, y yo, sinceramente, creo que gente se ha ahogado ahí.
0: Es un surfero, es un deporte extremo y sí, tiene su riesgo. Efectivamente, esta gente es muy, muy valiente. Yo creo que a veces rozan la irresponsabilidad. Otra cosa que quiero que sepáis...
3: La imprudencia.
0: Sí, bueno. Otra cosa que quiero que sepáis es... ¿Sabéis que existe una relación muy estrecha entre mi animal favorito, que es el tiburón, y los surferos? Y es que, desgraciadamente... los surferos muchas veces surfean en zonas de caza de los tiburones y el tiburón a veces se equivoca y puede sin querer atacar a un surfero. No lo ataca con ánimo de depredar, de comérselo, sino para ver qué es, porque desde abajo el tiburón piensa que el surfero es una foca.
3: O una tortuga, como lo ven nadando encima de la tabla parece el caparazón y sus manos las manitas.
0: Efectivamente. Y entonces, desgraciadamente, aunque hay que recalcar que hay muy pocos ataques de tiburón a seres humanos,
3: ¿habla
0: que
3: de
0: eso
3: tiburones?
0: La gente lo sepa, los tiburones no son animales peligrosos. Bueno, son potencialmente peligrosos, pero no son agresivos para el ser humano.
3: Una cosa.
0: Que sepáis que mueren más gentes por picadura de abeja que por ataque de tiburón. Eso es un dato. Entonces, desgraciadamente, a veces algún tiburón ataca a un ser humano. Dime, Valeria.
3: Que hablando de tiburones, se registra que mueren alrededor, a lo mejor más o a lo mejor menos. Yo creo que menos. Alrededor de 10 personas por ataques de tiburones al año.
0: Pero son poquísimas.
3: Y mueren poquísimas. Alrededor de millones de tiburones por ataques de humanos al año.
0: Se calcula que mueren 100.000 tiburones al día.
3: ¡Ah, al día!
0: Al día.
4: Bueno, una cosa, Paco. Es que Miguel, como íbamos a venir aquí a hablar de dinosaurios, se está preparando el programa.
0: Venga, vamos allá. Que Miguel nos quiere contar más cosas de dinosaurios.
4: Nos va a contar por lo menos los 10 animales monstruos más grandes del mundo. Los 10 animales
2: que han pisado la Tierra.
4: Que han pisado la Tierra, que se ha visto el documental 40 veces.
0: Venga, Miguel, vamos a contarnos. Miguel nos va a contar algo sobre los dinosaurios. Te quería saber, decirlo. Pero solo dímelo, venga, va. ¿Qué nos quieres contar?
2: Lo cuento a las 10.
0: Venga, cuéntanos las 10.
2: Vale. Venga. La primera, que es la más pequeña, pero es grande, la libélula gigante.
0: Bien.
2: Es de tamaño de un brazo humano, de un brazo de
1: sus
2: un hombre.
1: Alas.
2: Sus alas son de largas de un brazo humano.
0: Bien, eso es una libélula muy, muy grande. ¿Cuál es el número 9?
2: Es el pelagornis, que es el ave más grande. No es el ave más grande, pero sí que es muy grande.
0: Bien.
2: Que es desde dos carreteras de las dos alas era grande.
0: Vaya
2: era
0: pedazo,
2: muy, muy grande.
0: Vaya pedazo de pájaro, ¿eh?
2: Sí.
3: Y
2: ocupaba dos carreteras solo con medir su longitud.
0: De sus alas. Eso se llama la envergadura de sus alas.
2: La envergadura de todo el cuerpo ocupa dos carreteras.
0: ¿Y qué comía el pelagornis?
2: Peces.
0: Ah, bien. ¿Y cuál es el número 8?
2: El número 8 es
1: el mamífero más grande.
2: El mamífero más grande.
0: Ah, bien. ¿Cuál es el mamífero más grande? ¿Cuál era?
2: No me sale. Dale.
0: Bueno, si no te sale, no te importa, ¿no? Si no te sale, dinos otro animal grandote que conozcas.
2: El
5: El 7, que me lo sé.
0: Venga, el 7, dímelo.
5: Ese es un...
0: Bueno, pues el 6, el que te sepas.
5: El 6, me lo sé.
0: Uno que te
5: el 6 es la Titanoboa, la serpiente más grande que ha existido en la Tierra. Es como el triple de veces la serpiente que ahora...
0: ¿Sabes cuál es la serpiente más larga que hay actualmente?
5: La Titanoboa.
0: No, actualmente. La Titanoboa ya se extinguió.
3: Ahora mismo.
0: Ahora mismo.
5: La boa constrictor.
0: La pitón reticulada. Y la más pesada es la anaconda. Pues la Titanoboa era 10 veces una anaconda. Un pedazo de serpiente, ¿eh?
5: Sí.
0: Y venga, hay otro animal grandote. Otro animal grandote que te sabes.
5: El siguiente... No, el siguiente no es el megalodón.
0: Bueno, pero tú dilo. Creo que vas a decir uno de mis animales favoritos.
5: Sí.
0: Venga, dilo.
5: A ver, que
0: no
5: me...
0: ¿No será el meg?
5: No.
0: ¿El megalodón?
5: No.
0: Ah.
5: No es el megalodón, hay como dos más.
0: Ah, venga, venga, dinos esos dos antes.
5: Un... ¿Qué? El espinosaurio, que ha sido el mayor, y nadaba.
0: Sí, y cazaba peces también.
5: Cazaba más en el agua que en tierra.
0: Correcto. Tenía una cresta muy grande en la espalda, ¿verdad?
5: Sí.
0: Para regular su temperatura.
5: Y los pies de atrás no eran como más de remos, eran más de empujarse bajo el agua.
0: Claro.
5: En el agua.
0: Claro. Con las patas de atrás y con la cola.

0: no es ese, no. Porque había otro que existió en la era de los dinosaurios que era como de alto hasta aquí.
1: Ah.
0: Y era verde, era verde, era verde.
1: Vale.
0: Y ese una batalla ese contra el megalodón podría ganar el grande, el que mide hasta aquí o el megalodón.
1: Vale. Y dime, ven,
0: El
1: otro
0: siguiente.
1: grandote, venga.
0: El siguiente, el 2, la ballena azul.
1: Oh, pero es actual.
0: Sí.
1: ¿Sabes qué es el animal más grande que ha existido en la Tierra?
0: No, no es el animal, hay otro más.
1: ¿Cuál?
0: Sí, no me acuerdo, pero sé. El
1: Creo que no.
0: argentinosaurus, me sé muchos largos, pero el más grande ha sido el apagotitán. Ha sido el más grande que ha pisado la
1: Que
0: tierra.
1: ha pisado la tierra, pero es que la ballena azul no pisa la tierra.
0: No, es la más grande que ha nadado.
1: Eso sí.
2: Que ha existido.
1: Y es el animal más grande que hasta ahora se sabe, se tiene conocimiento que existe
0: Sí,
1: y que haya existido.
0: existió hace un montón de tiempo y ahora sigue. Y una cosa,
1: Dime.
0: no come cazas grandes, come pequeñas.
1: Sí, es verdad.
0: Entonces, no dice, anda un grill, me voy a comer. No, dice, un banco de krill. 3.000 litros de krill al día.
1: Y vamos a hacer una cosa hoy todos. Le vamos a pedir a los gobiernos que no cacen ballenas, ¿vale?
2: Sí, vale, por mi bien.
1: ¿Sí? ¿Verdad?
2: Yo estoy en contra de la caza de ballenas. ¿Para qué
1: Claro.
2: las cazan?
1: Pues
0: Claro, ¿para qué?
1: porque
2: ¿Para qué?
1: se
2: Y de
1: pueden
2: los
1: sacar.
2: tiburones, tampoco.
1: Tampoco, tampoco. Por favor, no cacen más tiburones y no cacen más ballenas.
2: No. Y narvales, y delfines, y orcas, que
1: Eso.
2: no se exhiban en zoos.
1: Muy bien.
2: Dejadlos en libertad.
1: Muy bien. Me parece
0: Sí. Es
1: una muy
0: más,
1: buena reivindicación,
2: no deberían
1: Inés.
2: exhibir ningún animal en zoo. Deberían estar todos en libertad.
1: También estoy de acuerdo.
2: Podrían estar en las reservas, que son pues una especie en peligro de extinción, quedan muy pocos, entonces están ahí para en cautiverio para aumentar la especie.
1: Estamos de acuerdo en que los animales deben estar en un hábitat que sea lo más cómodo para ellos, ¿a que sí?
3: Sí, exacto. Por ejemplo, si hay algún animal gravemente herido que probablemente no pueda seguir adelante solo, pues los humanos podemos, una buena acción que podemos hacer por ese animal es meterlo en cautividad, no para exhibirlo, para ayudarle.
1: Eso es. Tú que has estado en una reserva natural en Cabárceno, ¿no? Hace
3: Sí.
1: unos días, has visto allí muchos animales y estaban cómodos, ¿verdad?
3: Bueno, así, súper cómodos. Pero vamos, ahí había animales de todo el mundo. Ahí había elefantes, leones, cebras, yo qué sé, serpientes de todo el mundo, leones marinos. Ahí había de todo.
1: Vale, ahora voy a pediros opinión sobre una cosa. Primero vamos a pedir una canción, así descansamos un poquito, y luego vamos a hacer que voy a pediros opinión para una cosa, ¿vale? ¿Nos pones una canción de la banda que escuchamos ayer que se llama Foo Fighters, Guillermo? Por favor.

0: Bueno, chicos, abrimos micro de nuevo y hemos dejado antes un. Me queda en el tintero una pregunta que quería haceros y es lo siguiente. En verano, los seres humanos cometemos un error, o algunos seres humanos cometen un error que a mí me parece muy feo. Primero voy a haceros una pregunta. Levantad la mano los que tengáis mascota en casa.
1: Yo.
0: Venga, Atenea, ¿qué mascota tienes en casa o qué animal doméstico tienes en casa?
2: Tengo dos perros,
0: Sí.
2: muchas gallinas, codornices,
0: Muy
2: gatos.
0: bien.
1: Hola.
2: Sí.
0: Muy bien, o sea que tienes muchos animales.
2: Sí.
0: Qué bien.
2: Mi pony.
0: Tu pony, un pony,
1: Un
0: qué
1: pony.
0: maravilla. Qué bien.
1: Vives en una granja.
0: Bueno, vives en una especie de granjita, ¿verdad?
2: Sí.
0: Muy bien. Qué feliz tienes que ser viviendo en una granjita. Valeria, tú me has dicho que tienes un animal doméstico.
3: Sí, y Eric
0: Y
3: y yo,
0: Eric
3: que somos
0: también.
3: hermanos, vivimos
0: Venga.
3: en la misma casa.
1: Tenemos un gatito. Bueno, una
3: un
1: gatita.
3: gato y un terrario lleno de bichos palo.
1: Bichos palo.
3: ¿Sabéis lo que son los insectos palo?
1: Sí,
3: Son
1: sí.
3: insectos que parecen palos.
2: Y si se quedan quietos, se camuflan y no se ven.
3: Y parecen palos.
0: Bueno, y vamos a
1: Sí. Que
0: contar.
1: comen.
0: Eric, cuéntanos un poco cómo es tu mascota. Bueno, tu mascota no. A mí no me gusta llamarlos mascotas, me gusta llamarlos animales de compañía o animales domésticos. ¿Quién es nuestra favorita en casa?
1: Es nuestra hermana adoptiva.
0: Eso, nuestra hermana adoptiva. ¿Y se llama?
3: Blanky.
0: ¿Y cómo es?
3: Es una gata
1: Mimosísima.
3: de la raza Maine Coon.
1: Es la raza más grande de gatos del
3: Blanca
1: planeta.
3: es la raza de gato más grande del planeta.
1: Y mimosísima.
3: Y una de las más cariñosas.
0: Cierto, tenemos una verdadera maravilla en casa, ¿verdad?
1: Y tiene cara de estar enfadada todo el tiempo.
3: No, no, no creas.
1: Tiene cara, no digo
3: No
1: que sea
3: siempre.
1: así. Siempre es, además es súper mimosa y quiere a nuestro padre, que a Paco Ganíbal más que nadie. Está viendo el fútbol y dice, ya coge el mando de la Play, ya me puedo tumbar encima.
0: Sí, es verdad que está todo el día encima de mí
1: Y te lame de
0: y
1: todo
0: me
1: por
0: da
1: las
0: unas noches de
1: noches.
0: miedo.

0: eso, ¿no?
1: Sí.
0: O sea, visteis depredar una mantis religiosa.
1: Exacto.
0: Qué cosa más interesante.
1: Eso no lo viste tú.
0: Yo nunca había visto esto de manera. Solamente en vídeos, sí, pero en vídeos lo hemos visto en documentales. Pero,
1: yo depredar he visto.
0: no,
1: Yo
0: no lo
1: depredar he
0: habíamos
1: visto
0: visto
1: a dos
0: nunca.
1: animales ya.
2: Por cierto.
0: Hemos visto a Blanky que
1: Tenemos los
0: se pone
1: mundos.
0: agazapada e intenta cazar algunas
1: Sí.
0: cositas, ¿verdad?
1: Y nos cazó, ¿eh? Y nos dio un pájaro muerto.
2: Sí, a mí me trajo un pájaro
0: Nos
2: muerto.
0: hace mucha gracia cuando Blanky se pone en modo cazadora
1: Y
0: e
1: luego
0: intenta.
1: otro animal que hemos visto, que fue uno de los animales que es uno de mis animales favoritos, por no decir el que más me gusta de todos, una tarántula.
2: Las arañas, este le
1: Mi
2: encantan
1: padre,
2: las
1: mientras jugaba al
2: arañas.
1: tenis, nos encontró una tarántula en la pista de
0: No
1: tenis.
0: era una tarántula, era una araña león.
1: Bueno, una
2: Bueno,
1: araña lobo,
0: una
1: sinónimo de
0: araña lobo,
1: tarántula.
0: perdón, una araña lobo.
1: Es una tarántula pequeña, común.
0: Sí.
1: Una tarántula,
0: Me la
1: vamos.
0: encontré y la traje a casa. ¿Y qué pasó? ¿Y qué pasó? Contad lo que pasó.
1: ¡Qué espectáculo! Era
0: ¿Y qué
1: preciosísima.
0: pasó? Contad lo que pasó.
1: Pues que la pusimos en un botecito,
0: ¿Y?
1: le dábamos mosquitas de comer.
0: ¿Y?
1: Y estuvo un día con nosotros.
0: ¿Y quién la vio?
1: Ah, tú.
0: No. ¿Por qué se fue la araña lobo?
1: Ah, por nuestra madre.
0: La vio Leila y dijo.
1: Nuestra madre no tolera los animales así. Bueno, los
0: Digo,
1: animales.
0: ¿qué hace esto aquí?
1: Menos los
0: Digo,
1: bichos palo.
0: queremos hacer un
2: Y
0: terrario
2: el
0: con la araña.
2: gato.
0: Y ella, no, no, no, no, aquí no hay terrario con esto aquí. Y la araña salió. Bueno, la soltamos en la
1: Salió
0: naturaleza.
1: por patas.
0: Sí, salió por. Me acabo de joder, sí,
2: Salió por
1: No, pero por
2: patas,
1: patas no,
2: mejor
1: porque la
2: dicho.
1: soltamos
0: La
1: tranquilamente a la
0: saltamos
1: noche, por
0: tranquilamente, pero
1: supuesto.
0: vamos, se fue ya caminando
1: Fue un
0: tranquilamente.
1: espectáculo.
0: Sí.
2: Maravillosa, hermosa.
0: La araña lobo, Miguel, daba un poco de miedo, ¿no?
1: Es
0: Pero
1: una
0: bien.
1: tarántula del
2: Muy
1: tamaño
2: grande.
1: de
0: Sí, ¿eh?
1: la mitad de grande con una mano,
0: Tres
1: así.
0: o cuatro centímetros de diámetro de
1: Así.
0: araña. Sí, sí,
3: Vale,
0: sí. Una
3: menos
0: araña.
3: mal, no es como las arañas de
1: Menos
3: Harry
1: mal.
3: Potter. Esas sí que
0: Bueno,
2: oh,
1: No, hombre,
2: son
1: la
2: enormes.
1: la la araña
3: Aragog es
1: A ver,
0: Esperad un momento,
1: la
0: esperad un
1: araña
0: momento.
1: más
0: Bueno, termina, Eric, termina
1: A
0: de
1: ver, la araña más grande del
3: arañitas.
1: mundo tiene
2: Yo he
1: una
2: visto una araña
1: envergadura de patas
2: así.
1: de 30 centímetros de ancho y es la
2: La
1: tarántula
2: tarántula
1: Goliat.
2: Goliat.
1: Solo se encuentra en Australia.
0: ¿En Australia
1: Vale.
0: o en Brasil? En Sudamérica.
4: Había
1: Bueno,
4: visto
1: creo
4: una
1: que en los
4: araña
1: dos sitios, en
4: así.
1: Australia y en Brasil, no estoy
4: Una
1: seguro.
4: araña
0: Creo que es
4: así.
0: en Sudamérica. ¿Tú has visto una araña tan grande?
4: Sí.
0: Y no
3: No,
0: te
3: con
0: dio.
3: las patas, con las
0: Y no
3: patas.
0: te
4: Con
0: dio
4: las
0: miedo. Y
4: patas.
0: no te dio
4: La
0: miedo.
4: cabeza era como esto, como esto.
0: Sí, pero
4: Pero
0: cuando.
4: con las patas era como
0: Claro,
4: esto.
0: pero cuando hablamos de arañas, las arañas, el tamaño de las arañas lo medimos con la envergadura de las patas.
1: Exacto.
0: Igual que has hecho tú antes con el. ¿Cómo el megacornis este? El polico, ¿cómo se llama? El
3: Pelagornis.
0: pelagornis este. Pues ese. Pues igual, lo medimos con. Igual que medimos la
1: Claro.
0: envergadura del pelagornis con las
1: Envergadura de
0: patas, con.
1: patas es, o la envergadura es, en el caso de las
2: De una
1: aves,
2: punta a
1: es con
2: punta.
1: las dos alas extendidas lo que
0: Efectivamente.
1: mide de la punta del ala,
2: Por
1: la punta de un
2: ejemplo,
1: ala
2: mi
1: a otra.
2: envergadura
5: Son
2: sería
5: las 12 del mediodía.
2: mi mano a mi otra mano.
0: Exactamente.
1: Entonces, la envergadura de mis brazos sería, si tengo los brazos así extendidos, sería la distancia que hay entre esta mano a esta otra mano.
0: Vale. Bueno, vamos a hacer un pequeño paréntesis, bueno, un pequeño cambio de ritmo, porque creo que Inés nos quería hablar de libros.
3: Sí,
0: A mí me
3: hoy.
0: parece, perdona Inés, enseguida sigues. Mira, a mí me parece que los libros son una cosa muy interesante porque los libros nos ayudan a vivir aventuras, a expresarnos mejor,
2: No,
0: a entretenernos,
2: no,
0: a enseñarnos.
2: no.
0: Los libros son fundamentales en nuestra vida. Todos debemos leer libros. Y Inés nos quiere hablar de una cosita de libros, ¿no? Cuéntanos.
3: Sí, pues a mí yo soy súper mega fan de Harry Potter. Lo
0: Vamos.
3: podéis ver en la camiseta que llevo, una camiseta de Gryffindor
0: Gryffindor, sí, es
3: que mi
0: verdad.
3: abuela me trajo de Escocia. Que estuvo. Vio el andén por donde pasa el expreso de Hogwarts y vio el castillo donde se grabaron las tomas. Pero se modifica, no tiene torres, es un castillo normal y corriente.
1: CGI, ¿no?
4: Sí, más o menos.
3: Me enviaron fotos y mi abuelo se equivocó y puso Hot Wars.
0: Pobre de tu abuelo, pero es porque él no había leído los libros. Tampoco seas
3: Ya.
0: tan dura con él.
3: O
1: Bueno,
3: sea, sí que se
1: sería.
3: los había leído, pero hace mucho tiempo. Pero hoy os voy a hablar de unos personajes cómicos muy conocidos, sobre todo en Francia.
0: ¿Cuáles son?
3: Asterix y Obelix.
0: Pero eso no son libros, eso son cómics.
3: Son cómics. Bueno,
0: Vale.
1: yo tengo cómics de eso.
3: Yo tengo un montón. Los cojo de la biblioteca.
0: Nos
3: Hago de todo con ellos.
0: encantan Asterix
3: Sí.
0: y Obelix.
2: Son muy divertidos.
3: Hay películas que yo me he visto, la de Asterix y Cleopatra en persona, de Real Life,
0: ¿Sí?
3: Y también me
0: Life
3: leí...
0: Action, ¿no?

0: Sí,
1: O sea
0: me
1: que
0: he
1: son,
0: leído
1: eso quiere
0: los.
1: decir que son persona, que los actores son personajes de carne y hueso.
0: Sí.
1: ¿Sabes que también hay un par de películas en dibujos animados que son buenísimas?
0: Sí. En Netflix, El combate de los jefes.
1: Sí.
0: Yo me he visto Las 12 pruebas, Cleopatra, En Bretaña y Legionario.
1: ¿Y
0: La que más me ha gustado ha sido En
1: cómo
0: Bretaña.
1: se llama Eric y Valeria, que vosotros la vimos juntos, en la que Asterix y Obelix tienen que enfrentarse a una conspiración de César que hace una urbanización al lado de...
2: ¿A qué te refieres?
0: A
1: Sí.
0: la residencia de los
1: La
0: dioses.
1: residencia de los dioses, esa es.
0: A
1: Esa
0: mí
1: es
0: me
1: la...
0: gusta en Bretaña. Hay mucha niebla aquí en
2: Ah.
0: Bretaña. Sí, pero solo cuando no llueve. ¡Plaf! Y empieza a llover. Es como.
1: Inés, ¿conoces Bretaña?
0: Sí.
1: La Bretaña francesa, quiero decir, en realidad.
0: Ah,
1: ¿Has
0: no.
1: estado en Bretaña?
0: No.
1: Yo sí. Yo he estado en Bretaña y te aseguro que es una de las tierras más bonitas que yo he visitado.
3: Bretaña.
1: No, pero Gran Bretaña es Inglaterra. Son las islas que componen. Gran Bretaña la componen Inglaterra, Irlanda y Escocia. El Reino Unido, Gran Bretaña. Pero Bretaña es una zona del noreste francés que es muy bonita y es muy famosa porque tiene un montón de mini catedrales en los pueblos. Y el final de Gran Bretaña es Normandía, que es donde se produjo el desembarco. Normandía ya es otro estado de Francia, que se llama Normandía. Y en Bretaña está el segundo monumento más visitado de Francia, que es Le Mont Saint-Michel, el Monte de San Miguel. Es una abadía preciosa. Ya os lo he contado. Seguimos. Vamos a
0: Y
1: hablar de libros.
0: Goscinny tiene una serie de libros que yo, Asterix y Obelix,
1: ¿Sí?
0: que me he leído un montón.
1: Bien.
0: Lucky Luck, que me he visto la peli Los Daltons andan sueltos y
1: Bien.
0: me he leído que algún otro libro
1: ¿Los
0: también
1: Dalton no
0: muy.
1: son Lucky Luke?
0: Sí, Los Dalton, los
1: Ah, eso
0: hermanos
1: es.
0: Dalton.
1: Eso, son los malos de Lucky Luke.
0: Sí.
1: Eso es.
0: Que el más mayor y más bajito tiene la peor suerte de todos.
1: Muy bien. Vamos a decir, vamos a
0: Y
1: que...
0: luego
1: Ah, perdón.
0: el pequeño Nicolás,
1: Ah, vale.
0: que me los he leído. Me he
1: Pequeño,
0: leído
1: el pequeño
0: todos.
1: Nicolás, no confundir con un personaje por ahí que hay
2: Yo quería hacer una
1: bastante
2: pregunta sobre
1: siniestro.
2: los cómics.
1: Sí, dinos, dinos.
2: ¿Conoces, Inés, los tebeos de Mortadelo y Filemón?
0: Sí. Y Zipizape.
1: Y hay otro cómic que yo también voy a decir a ver si os gusta, que yo creo que a mis hijos les gusta mucho, que es Mafalda.
2: También, también.
1: Miguel, ¿tú conoces a Mafalda?
0: Sí,
3: Sí,
0: nos hemos visto la peli.
1: Ah, muy
0: Y
1: bien.
0: sé hacer una
1: ¿Y quién?
0: imitación muy lograda
2: Yo
0: de
2: tengo.
0: Felipe.
2: Nosotros tenemos todos los tebeos de Mafalda, menos el 9.
0: Pues mis abuelos que fueron a Argentina tienen todos los tebeos hasta el 12. Y yo tengo en mi casa el libro de 10 años con Mafalda.
1: ¿Y quién? ¿Sabéis quién fue el creador de Mafalda?
0: Kino.
2: Kino.
1: Muy bien, muy bien. Kino es un personaje entrañable y es un señor muy inteligente que creó un personaje verdaderamente maravilloso y muy, muy divertido que es Mafalda. Atenea, ¿a ti te gustan los libros?
3: Sí.
1: ¿Y cuál es tu libro que te guste, que nos quieras contar, cuál es, por ejemplo, tu favorito? ¿Hay algún libro que tengas favorito?
3: Las ratitas.
1: Ah, muy bien.
3: Creo que el 9.
1: ¿Sí? ¿Y quién lo ha
3: Sí.
1: escrito eso?
3: No lo
1: ¿No lo
3: sé.
1: sabes? Bueno, no importa. No importa. Miguel, ¿tú tienes algún libro favorito?
3: No, porque soy más de deportes.
1: ¿Eres más de deportes?
3: Sí.
1: Ay, ¿cuál es tu deporte favorito? Bueno, vamos a
3: Pues
1: ver.
3: por si voy a tres,
1: Vas a
3: pero
1: tres
3: me
1: de...
3: quiero apuntar a dos, a atletismo y carrera de
1: Ah,
3: obstáculos.
1: muy bien. ¿Y
3: Oh.
1: son los que más te gustan, el atletismo?
3: Sí, y carrera de obstáculos.
1: Vale. Yo también soy muy deportista, Miguel. Yo practico muchos deportes.
2: Si supieras lo que este practica,
1: ¿Quién?
2: tú, todos los días, o sea, la de deportes que haces, me refiero.
1: Ah, sí, bueno, vale, joder, me has asustado.
2: Tranquilo, no, tranquilo, tranquilo.
1: No, que la audiencia no piense mal, que la audiencia no piense mal. Bueno, yo soy jugador de fútbol, Miguel. A mí me gusta mucho el fútbol. Y pues a mí soy jugador de tenis, me gusta mucho el tenis.
3: A mí me gusta mucho el fútbol, pero me da vergüenza jugar el
1: ¿Por qué te da vergüenza jugar al fútbol? Con lo bonito que es el fútbol.
3: No sé.
1: Seguro que juegas muy bien al fútbol. Tú anímate. Nunca tengas vergüenza de nada.
3: Muy bien.
2: Seguro que eres más bueno que yo.
1: Pero entonces nunca tengas vergüenza de nada, hijo. Tú puedes jugar al fútbol todo lo que quieras.
0: Podría hacer una
1: imitación. Él juega muy bien al tenis, por cierto.
0: ¿Podría hacer una imitación de una pequeña tira de Felipe?
1: Sí, puedes.
0: Creo que me sale muy bien.
1: Por favor.
0: Que está leyendo un cómic.
1: Sí.
0: Te veo y dice: ¡Oh, un safari! Eso es lo que me gustaría a mí. Ir yo solo en la selva negra. Tras los pasos de jabalí salvaje. El
3: tigre de Bengala.
0: El tigre de Bengala. La pantera negra. Me la encuentro cara a cara. Me mira con sus ojos feroces fijamente. Y yo, ¿qué haría yo? ¡Guay! ¡Ay, hay tantas maneras de ser un cobarde!
1: ¡Muy bien! Bueno, yo quiero contaros unas cosas. Yo soy un fan de los cómics, ¿eh? Yo tengo muchos cómics en casa. ¿Y sabéis? Claro que te va a gustar. ¿Sabéis quién es mi personaje de cómic favorito?
3: ¿Cuál?
1: Dilo ahí.
3: ¿Cuál?
1: ¡Spiderman! Tengo un montón de cómics de Spider-Man. Y mi segundo personaje de cómic favorito, que eso vosotros no lo podéis leer todavía, pero soy más pequeño, si es un poquito más durete, es más para adultos, es Conan el Bárbaro. Ese es mi segundo cómic favorito. Y luego está Batman. ¿A quién le gusta Batman?
3: A mí.
1: Amigo, yo sabía que a Miguel le gustaba Batman. ¿Has visto alguna película de Batman?
3: No, pero me he visto un poco de la peli de Spider-Man de pequeño cuando tenía como 3 años.
1: Bien, pero las puedes ver que las
3: en pelis persona.
1: De... Bien, pero claro, las pelis de Spider-Man las puedes ver que son para todos los públicos. Pero
3: y la vi como 5 horas.
1: Pero las puedes ver que son para todos los públicos.
0: No te pases, amigo.
3: No me
0: la
3: vi.
0: Fue como media hora, 45 minutos.
3: 45.
0: No te pases.
4: Además, digo, eres un friki de...
1: Star Wars. También soy un friki de Star Wars.
0: Que yo me he visto la 4, la 5, la 6 y no pude terminar de ver la 1 por unos pequeños monstruos que tengo ahí uno.
1: Ay.
0: Que estaban ahí jugando
1: Miguel,
0: y no dejaban
1: ¿te gusta
0: escuchar.
1: Star Wars?
3: Bueno, sí.
0: Lloró un montón cuando murió un Ewok. ¿Qué?
1: ¿Que lloraste
0: que
1: cuando
0: lloraste
1: se murió
0: un montonazo cuando lloró... Cuando murió un Ewok.
1: Murió un Ewok en el retorno del Jedi, ¿verdad, hijo?
3: Sí.
1: Bueno, yo soy muy fan de Star Wars. Yo creo que Star Wars lo deberíais ver. Lo deberían ver todos los niños, porque Star Wars realmente es una película, es una serie de películas para niños.
3: Yo me vi Star Wars.
1: ¿Has visto Star Wars, Atenea? Pero cuéntame, cuéntame. ¿Y qué te pareció?
3: Me gustó mucho.
1: ¿Y quién es tu personaje favorito de Star Wars? Dime que hay alguien que te guste.
3: No tengo.
0: A mí me gusta Leia.
1: Di que sí. Y además, ¿sabéis que Leia es un personaje que en el tiempo que se hizo Star Wars, la primera película, fue la primera vez que se hacía una mujer tan empoderada con tantos rasgos que antes no tenían, no se los daban a las mujeres, que solamente se los daban a los hombres de una verdadera heroína, que era capaz de luchar contra los hombres, etcétera, etcétera. Muy bien, Leia me gustaba mucho. Aunque yo reconozco que mi personaje favorito es el malo, es Darth Vader.
0: ¿Cómo no?
1: Ya lo sabéis. Ese es mi personaje favorito.
3: Sí, sí, y muere. Es el padre de Luke.
1: Es el padre de Luke, que también es mi segundo personaje favorito. Sí, es Rancor. Sí, correcto.
2: Eso iba a decir. Mi personaje favorito de Star Wars es el Rancor.
1: Aunque tiene poco recorrido.
2: Hombre, sí, pero...
1: El plagio de Jabba, ¿verdad?
2: Sí.
1: Bueno, seguimos hablando de libros. Valeria, ¿cuál es tu libro favorito?
3: Pues...
1: Mientras te lo piensas, Eric, ¿cuál es tu libro que te mole?
2: La historia interminable.
1: De ¡wow! De Michael Ende, gran libro.
0: Me he leído la película y me he visto la primera parte de la... O sea, me he leído el libro, perdón.
1: Oye, por cierto, creo... Ahora nos vas a poner la canción de Limal. ¿La puedes poner?
5: Sí, la puedo poner.
1: Antes de que la pongan, vamos a hacer una cosita, vamos a hacer un recordatorio que es muy chulo. Neverending Story, que es la canción de Historia Interminable, por lo visto sale en una serie que les gusta mucho a Erika y a Valeria.
2: ¡Stranger Things!
1: ¿No has visto Stranger Things, Inés?
0: No, pero tampoco tengo intención de verla. No me gustó Parque mola Jurásico.
6: Mucho. Mola mucho.
2: Stranger Things no tiene nada que ver.
1: Da un poco de miedo, di que sí, da un poco de miedo.
6: Mola mucho.
3: Y que las de Jurassic World es que son muy... Están
0: o sea, la serie está diciendo de dibujos animados. Vale.
3: Sí. Está es que en el primer episodio...
1: Soy muy chulo, ¿eh?
3: Sí, pero en la serie.
1: Venga.
3: ¿Sabes qué? Le cae el móvil a una famosa y al foso de donde hay velociraptors. Entonces,
0: se meten a coger el móvil y le dan a un botón y se abre la jaula.
1: Y salen los velociraptors.
3: Sí, pero no muere.
2: Muy hábil.
3: No.
0: Súper,
3: no,
0: ¿verdad?
3: Muere, pero hay dos... El segundo que se tira, es que son un tonto, porque uno se tira sin saber pensar lo que sin saber
0: y el
3: pensar,
0: otro se tira
3: salta,
0: igual
3: sal el primero baja a por el móvil y luego el otro para salvarle salta.
1: ¿Pero cómo se atreve a bajar a un foso de velociraptores?
0: Claro, y encima rompen las normas,
1: ¿no?
3: ¿Qué?
0: Y encima rompen las normas. Es que están un poquito...
6: Compra otro móvil para ver, es famosa.
1: Vamos a poner la canción de la historia interminable, Never Ending Story, de un artista que se llama Limahl.

0: Bueno, vamos a...
1: Es que no he terminado de abrir todo.
2: No te preocupes, está bien. Vamos a ir cerrando el programa, pero vamos a hacer un último bloque. Un último bloque que vamos a ponernos bastante científicos. Porque Eric nos ha propuesto que hablemos de un tema del que yo sé poquito, que es de agujeros negros. Como yo sé poquito, creo que aquí tengo a tres especialistas que han estado unos en un observatorio astronómico y otro que le molan mucho, pues vamos a hablar de los agujeros negros. Eric.
3: Bueno, mi madre es física y mi tía es matemática. Su hermana. O sea, mi tía por parte materna. Bueno, la cuestión es que mi tía tiene autismo y le encantan estos temas, igual que a mí, de agujeros negros, ciencia. A mí más que ciencia, agujeros negros, sobre todo. Además, yo creo que sé bastante.
2: Venga, pues cuéntanos, ¿qué es un agujero negro, Eric?
3: Un agujero negro es... Sí, es un punto o un objeto en el espacio que tiene tantísima masa que, como podéis saber, la gravedad atrae a otros cuerpos en el espacio. Es decir, que nos mantenemos en pie o no flotamos por ahí porque gracias a la gravedad. Entonces, el agujero negro tiene tantísima masa, porque cuanto más masa tenga un objeto, más fuerte es la gravedad, tiene tanta masa que te atrae. Su gravedad es tan potente que te atrae hacia él. Eso es lo más básico que... Es lo más básico que yo sé de los agujeros negros. Es un objeto con tanta masa que lo atrae todo adentro de él.
4: Date curioso.
2: Y,
3: bueno.
2: Inés, ¿tú has tenido algún acercamiento a los agujeros negros? Nos has dicho que sí, ¿no?
5: O sea, sí, estuve en un observatorio astronómico, el de Granada, que es espectacular. Estuvimos, y mi tía, que trabaja allí, impresionante. Subimos hasta arriba, o sea, no hasta arriba, pero estuvimos por donde se abre y se observa el espacio. Vimos una foto de agujeros negros y mi tío es... científico, físico, y luego ella y luego su novia, que trabaja ahí en el observatorio de Granada. Hace poco, cuando tenía 6 años o así, hace casi 5 años, o entre 4 y 5 años, estuve en Grenoble y dieron una fiesta. Mi tío dio una fiesta, está en Francia, Grenoble, dio una fiesta... Porque no se enfadó un poco al saber que no podríamos entrar a su discurso de doctorado. Era muy aburrido. Me dijeron, hombre, para una niña como yo,
2: sí.
5: Aburrido.
2: Bueno, pero los agujeros negros te interesaron, ¿te gustaron?
5: Sí, vimos una foto de nuestra galaxia que es un agujero negro. El centro de nuestra galaxia es un agujero
3: negro. Exacto.
4: Sagitario A
3: asterisco. Es Sagitario A asterisco. Está a 24.000 años luz de... aquí del planeta Tierra, de donde nos encontramos nosotros en la Vía Láctea.
2: O sea, aquí a la vuelta.
3: Ahora, sí, es una sí. Es el agujero negro supermasivo de la Vía Láctea, básicamente.
2: ¿La Vía Láctea qué es, Eric?
3: La galaxia. Galaxia en la que nosotros nos encontramos.
2: Pero yo quiero que la audiencia sepa de lo que estás hablando, entonces...
3: Claro, bueno, ahora...
2: ¿Tú conocías la Vía Láctea, Miguel?
6: Sí.
2: Que es nuestra galaxia, ¿verdad?
3: Bueno,
4: negros.
3: Ahora.
2: Vale.
3: Los agujeros negros supermasivos son, para mí, algo muy fascinante y una cosa de la que supongo que sé. Bueno, voy a explicar ahora las partes de un agujero negro.
2: Espera, antes de que te pongas tan científico, Atenea, ¿tú sabías algo de los agujeros negros?
5: No mucho.
2: No mucho, ¿verdad? Es que son temas un poco científicos, ¿verdad?
3: Bueno,
5: sí.
2: Nos gustan más las granjas a ti y a mí que los agujeros negros.
5: Sí,
3: bueno,
2: a mí
4: claramente.
2: También.
3: Ahora, voy a explicar las partes de un agujero negro, que son 4.
2: Muy brevemente, por favor.
5: Vale.
3: Tenemos el disco de acreción. El disco de acreción es el... lo diré. Es ese conjunto de estrellas, planetas, asteroides y astros que orbitan alrededor de un agujero negro debido a la gravedad. Es decir, la propia... galaxia, la Vía Láctea, es el disco de acreción de Sagitario a asterisco, el cual, como he dicho antes, es el agujero negro supermasivo de la Vía Láctea, de nuestra galaxia. Ahora, otra parte, que es el propio agujero negro, es la singularidad. Es el centro del agujero negro, o mejor dicho, el agujero negro.
2: Espera, ahora que Guillermo, explicaré... Guillermo creo que quiere decirte algo.
0: Explícalo para tontos, porfa.
2: Sí. Vale. Es importante que todos los demás comprendamos lo que estás diciendo.
6: A ver, y una pregunta que quiero hacerle a Eric. Imagino que tú vas a estudiar todo esto que tú dices, te vas a hacer físico, ¿no?
3: A ver, estoy más interesado en ser biólogo, artista y programador de videojuegos.
0: Todo. O polifacético y ya está.
2: Sí, sí, exactamente. Bueno, un poquito de todo.
3: Ahora, la singularidad es el propio agujero negro. Para saber esto, sabéis que un agujero negro surge cuando una estrella se queda sin combustible y muere, entre comillas. Y explota. Entonces, causa una explosión, pero luego toda esa masa vuelve al centro y se contrae en un punto muy pequeñito, que se compacta. Entonces, con tanta masa, el punto está infinitamente compactándose, entonces un agujero negro en realidad es infinitamente pequeño. No es grande, bueno, es su masa le hace verse mucho más grande, pero es infinitamente pequeño. Ahora os voy a explicar una cosa.
5: ¿Por qué?
2: Más breve, por favor.
3: Vale, la parte más curiosa.
2: Sí.
3: El horizonte de sucesos. El horizonte de sucesos es el área de atracción, es el horizonte en el que, una vez pasado ese horizonte, los sucesos, cada suceso que ocurra ahí dentro no influye en los sucesos que ocurran fuera del agujero negro. Bueno, fuera del área de atracción del agujero negro. Es decir, que ya es imposible salir. Eso es lo que vemos de un agujero negro. Vale, es lo que vemos de un agujero negro y es lo que... Es lo que le hace parecer una bola negra oscura bastante fascinante. Y ya como nos vamos a ir, ya va a terminar ya el programa, voy a tratar de ser más breve.
2: Sí,
3: la última parte, los quasars, que se ven, que son realmente visibles en los agujeros negros supermasivos. Son la radiación que emite un agujero negro al absorber cosas y al existir. Son unos rayos azules que, bueno, azules, normalmente azules, que salen disparados en forma de radiación a través de, o sea, por la zona, polo norte, entre comillas, y polo sur de los agujeros negros.
2: Vale.
3: O sea, la parte de arriba y la de abajo. Además, eso es toda la radiación que van desprendiendo los agujeros negros y, por así decirlo,
2: bueno, ¿te parece? Sí, ya.
3: Como se van consumiendo los agujeros negros, porque también se acaban consumiendo en algún momento y tienen vida. Bueno, tienen vida, acaban muriendo como las estrellas.
2: Vale.
3: Entonces, es dentro de millones de millones de millones de millones de años, es como ir quitando es como ir vaciando el mar gotita a gotita, pero en algún momento se acaba.
2: Vale.
3: Y eso es lo que podría decir de un agujero negro.
2: Y ya por fin se acaba.
5: Vale,
2: vamos a la...
3: Y esto no es todo lo que sé de agujeros negros, pero...
2: Vale, pero nos ha valido la
0: explicación. Por hoy vale.
2: Por hoy nos vale.
5: Una pregunta.
2: Inés, una pregunta.
5: ¿Qué es una radiación?
3: ¿La radiación?
2: No.
0: La radiación lo que suelta Radiotopía.
3: Eso te lo podrá preguntar de tu padre. O sea, te lo podrá responder tu padre o tu madre.
7: La radiación es un tipo de energía que se causa cuando se rompen moléculas.
5: Vale. Con eso me basta.
3: Nuclear. Luego, cuando te absorbe un agujero negro, no mueres. Podríamos decir que te descompones en átomos en su núcleo debido a tanta presión y se comienza el proceso de espaguetización.
7: Te estiras.
0: Bueno. O sea, la materia no se destruye, se transforma.
3: Exacto.
2: A mí los espaguetis me gustan mucho. Valeria, ¿qué quieres decir?
3: Acabas formando parte de...
2: Pero espera, que Valeria nos quiere decir.
3: Vale.
7: Que eso del tema que se está constantemente compactando, se compacta cuanto más masa tiene, pero siempre tiene la misma cantidad de masa, por eso está infinitamente compactándose.
3: Sí, es infinitamente pequeño. Pero lo que quiero decir es que cuando te descompones en átomos, pasas a formar parte del agujero negro y en cuanto este agujero negro se desvanece, se... muere, por así decirlo,
2: pero
3: como una estrella.
2: Si te descompones en átomos, un poco muerto sí que estás.
3: Después de unos montones de años,
2: vamos, digo yo,
3: luego acabarías saliendo por los quasars del agujero negro
2: y te vuelves a recomponer en átomos.
3: A ver, acabarías...
2: Preferimos no probarlo, ¿no?
3: Tu materia acabaría mezclada con la de otra materia que habría acabado ahí. Entonces la probabilidad de que acabaras como antes sería mínima, pero probable.
2: Vale, mejor no probarlo.
3: 0,0000000.
2: Venga, y ahora vamos. Nos quedan 2 minutos. 2 minutitos solo y vamos a hablar de una cosa Muy rapidita, pero muy rapidita, ¿eh? Quiero que digáis cuál es vuestro favorito, que yo sé que es una cosa que nos gusta mucho. Vamos a hablar de videojuegos.
3: ¡Sí!
7: ¡Sí!
3: ¡Sí!
7: ¡Sí!
2: Venga, Miguel, ¿cuál es tu videojuego favorito?
7: El Mario Kart.
2: El Mario Kart. A Miguel le encanta el Mario Kart. Eric, ¿cuál es tu videojuego
3: favorito? Minecraft.
2: Minecraft.
3: Y Roblox.
2: Y bueno, y todos los que hay en Roblox.
5: A mí me gusta el Mario Kart Galaxy.
2: El Mario Kart Galaxy a Inés.
7: A mí el Minecraft, el Splatoon 2 y el Roblox.
2: Muy bien. ¿Y Atenea, tú juegas a videojuegos?
8: Sí.
2: ¿Y cuál es tu videojuego favorito?
8: Tengo dos.
2: Venga, dínoslos.
8: Brawl Stars y Roblox.
2: Muy bien.
7: Brawl Stars.
2: Bueno, ¿y todos jugamos a videojuegos de vez en cuando?
5: Sí.
7: Sí. De vez en cuando. Siempre.
5: Unos chistes. ¿Qué? ¿Cuál es la consola de un cerdo?
2: Venga, adelante.
5: La Wii. ¡Wii!
3: ¡Dios!
2: Nos vale el chiste porque está relacionada con los videojuegos. ¿Cuánto tiempo jugáis a videojuegos diarios?
3: Hora y media diario.
2: ¿Atenea?
8: No sé.
2: ¿No sabes cuánto?
5: Pues nosotros jugamos cuando vamos a casa de un amigo.
2: ¿Y cuánto tiempo os dejan jugar?
5: No sé, estamos jugando entre una hora, una hora y media.
2: Una hora está bien. Valeria, ¿tú cuánto juegas?
7: No lo sé, no lo creo.
2: Hora y media, ya te lo digo yo.
7: Ah,
2: ¿y tú, Eric?
3: O dos. Hora y media
2: también. También, porque ya te lo digo yo también. Y, Miguel, ¿tú cuánto tiempo juegas a videojuegos?
7: Como una hora.
2: Una hora, más o menos. Está muy bien, está muy bien. Bueno, pues hasta aquí el programa de Tertulia de Utópicos de hoy. Vamos a ir despidiéndonos uno a uno de la audiencia, diciéndoles hasta luego y que sean muy felices en verano. Primero Miguel. Miguel.
8: Adiós a todos. Espero que paséis un buen verano. Muchas gracias por venir.
2: Muchas gracias, Miguel. Eric.
3: Bueno, pues muchas gracias por escucharnos y buenas tardes. O sea, adiós a todo el mundo. Y espero que os haya quedado claro el tema de los agujeros negros, que soy capaz de volver a explicarlo.
2: No, vale.
0: Que ya no hay tiempo.
2: Nos ha quedado claro.
5: Desde aquí quisiera mandarle un beso y un abrazo muy grande a mi madre, que ha insistido en que me lea un montón de clásicos. Mi récord es Harry Potter, que tardé un año en leérmelo.
2: Muy bien.
5: Y luego a mi abuela, que vio las películas de Harry Potter conmigo.
2: Pobrecilla.
5: Y lloró conmigo.
2: Pobrecilla. Bueno,
5: pero a ella le encanta.
2: Le encantó, muy bien. Entonces,
5: no, le encantan. Se las ha visto. Casi se sabe los guiones.
2: Le has descubierto a Gloria a Harry Potter. Ahora le preguntamos.
5: Gloria Potter.
2: Ahora le preguntamos. Valeria, te despides de la audiencia.
5: Y que paséis un feliz verano. Espero que os haya gustado el verano. Y que os animéis algún día a venir.
2: A la radio.
5: A hablar,
2: muy bien. Valeria.
7: Muchas gracias por estar aquí escuchándonos. De nada, por haber venido aquí para que nos escuchéis. Que paséis un feliz verano. Y para todos los rock and rolleros que han escuchado esta escucha, gracias por estar en Rock and Rolleando todos los días.
2: Bueno, eso ya lo hablamos el sábado, que tenemos programa. Atenea, ¿te quieres despedir? Venga.
8: Adiós,
2: muy bien. Esa es la mejor despedida de todas.
6: Y yo quisiera daros las gracias a todas y a todos porque nos habéis hecho pasar un buen rato.
2: Venga, pues vamos a despedir por todo lo alto y yo se lo he pedido a Guillermo porque como soy un fan de Star Wars, pues quiero que me ponga la banda sonora.
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2: Muy bien. Gracias a todos.

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0: Es la 1:00 p.m.
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2: Bienvenidos a Radio Guadalix. Este es un programa nuevo que voy a hacer, que se llama Canciones que marcaron la historia. Tiene casi 20 años y ya está cansado de soñar, pero tras la frontera está su hogar, su mundo y su ciudad. ¿Quién no ha cantado con el corazón los temas del gran Nino Bravo? Esta vez nos enfocamos en la exitosa canción Libre, que esconde una historia muy triste detrás de estas líneas. Libre está dedicada a la primera persona que muere en su intento de cruzar el muro de Berlín. Peter Fetcher, de 18 años, había pasado casi un año desde la creación del muro, y los jóvenes alemanes de la República Democrática soñaban con alcanzar la libertad. Para conseguirla había un precio muy elevado, traspasar el muro, que estaba resguardado por militares armados hasta los dientes. Peter Fetcher fue el primero en intentar esta hazaña. Lamentablemente ocurrió lo que menos querían sus compañeros. Los guardias le dispararon una bala que le atravesó la pelvis. Agonizó casi una hora ante la frustración de sus amigos por la maldad con la que eran tratados. Tras la reunificación alemana, se construyó un monumento en su honor y el de otras 270 personas que murieron tratando de buscar su libertad. 10 años más tarde, el histórico cantante español Nino Bravo deslumbra al mundo con su espectacular voz y especialmente con esta letra tan emotiva.

Acabamos de escuchar Libre de Nino Bravo. Y ahora vamos a hablar de la historia de Rebeca Méndez, quien la llamaban la loca del muelle de San Blas, luego que en 1971 en la playa El Borrego en San Blas, Nayarit, perdió el amor de su vida, Manuel, a quien se adentró en el mar y nunca más regresó. Dicha historia cobró importancia en 1997, cuando el grupo mexicano Maná la utilizó en la canción En el Muelle San Blas, de su disco Sueños Líquidos. Según cuenta la historia, ese día la tormenta tropical Priscilla en el Pacífico había sido causante de que el amor se fue, que fue la gloria, se perdiera y Rebeca, siendo aún adolescente, quedara trastornada loca. Cuenta que su amado Manuel salió temprano a pescar junto con otros hombres, 3 días antes de su boda con Rebeca, y llegado el día de su boda, Rebeca, al verse abandonada, vistió el ajuar de novia, caminó por la playa del Borrego y se quedó esperando a su novio por días. Según un historiador popular, muchas de las personas terminaron por apiadarse de Rebeca y le llevaban comida, sobre todo porque muchos de ellos también perdieron familiares por culpa de esa tormenta. Vamos a escuchar En el Muelle de San Blas de Maná.

Si quieres pedir una canción o hacer una sugerencia, existe un correo electrónico que es guadalixradio@gmail.com y una cuenta de Instagram que se llama radio.guadalix. Pues ya hemos terminado este programa que se llama Canciones que marcaron la historia. 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

0: Son las 7 de la tarde.
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